abre el cielo. Que tu voluntad se haga así como en el cielo, también en la tierra. Gracias, Señor.

Haz una oración ahí en tu lugar. Dile: Señor, yo quiero permanecer solo en ti. Que tu presencia nunca se aparte, Señor, de mí. Derrama tu Espíritu, Señor, sobre nosotros.

quitando el velo que impedía su presencia en mí. Por eso el salmista dijo: en mi angustia invoqué al Señor y clamé a mi Dios, y Él oyó mi voz desde su templo, y mi voz llegó delante de Él a su oído.

Hoy la presencia de Dios llega. Y toda puerta cerrada se abrirá. Toda enfermedad sanará. El Espíritu de Dios se moverá alrededor tuyo. Tus hijos serán llenos. Tu familia será llena. Tu ministerio ahora será exhibido. Porque ha llegado tu amado. Y así como Pablo y Silas estaban en la cárcel, y las puertas comenzaron a abrir.

Señor, declaramos que tú tienes el control y nosotros como tus hijos queremos solamente adorarte y exaltarte y bendecirte. Tú nos enseñas que te demos gracias en todo tiempo y por eso hoy, aquí junto con Koalo, con esta iglesia hermosa, levantamos nuestros brazos al cielo y decimos gracias, gracias Jesús, gracias porque elegiste esta grabación para este día especial en Bogotá, porque sabías lo que estaba pasando en la atmósfera y tú tienes el control. Esa es nuestra oración, tú tienes el control de nuestro país, de nuestra ciudad. Solo queremos bendecirte y exaltarte y levantar tu nombre en alto. Jesús, tú eres el Rey soberano de nuestro país, de nuestra ciudad. Alto y sublime eres, Rey glorioso, majestuoso. Te adoramos en el nombre de Jesús. Amén.

¿Sabías que el amor de Dios es tan grande por ti que traspasa cualquier problema, cualquier enfermedad, incluso cualquier crisis? Su amor es tan grande por ti que aún siendo pecadores, Cristo

Palabras son vida y son verdad. Tus palabras son eternas. Y te adoramos, Señor. Levanta tus brazos, abre tu corazón.

los unos por otros. Busca a una persona, tal vez está atravesando un momento de debilidad, tal vez está atravesando un momento de soledad, tal vez estás atravesando un valle de sombra, un valle de muerte. Tal vez te dieron una mala noticia, tal vez tropezaste, caíste, pero Dios es más grande, Dios es más fuerte, y Él nunca te dejará. Vamos, ora por una persona, ora por alguien. Oramos por las naciones de la tierra, por cada país de Latinoamérica. Anunciamos que nuestro Dios es más grande de todos.

Dios le habló a Daniel y le dijo: Daniel, he venido para que entiendas con claridad lo que estoy diciendo en este tiempo. Por 30 segundos más, levanta tus manos al cielo. En este tiempo, como nunca antes, nuestros oídos serán limpios con hisopo para escuchar la voz de Dios con claridad. Nuestros ojos serán limpios con colirio para poder ver con claridad lo que Dios está diciendo. Señor, hacemos eco de lo que tú estás diciendo y con nuestras manos levantadas decimos: somos recipientes de tu gloria. Ven, háblanos con claridad. Fuego de tu Espíritu Santo, ven, ven, ven, ven, despiértanos en las noches. Ven, despiértanos en la madrugada. Más apetito por tu presencia, más apetito por tu Espíritu Santo. Se abren nuestros oídos ahora.

milagro. Y mientras te adoramos, haz prodigio. Y mientras te adoramos, haz más y más de ti, más de ti. Se activa ahora una generación de profetas, ahora en el nombre de Jesús, que no tienen temor de hablar lo que Dios está diciendo. No me avergüenzo del evangelio, porque es poder de Dios.

queremos estar donde tú estás para declarar tu grandeza, para confesar que no hay nadie como tú y que te amamos con todo nuestro ser. Alguien en este lugar, levante sus manos, levante su voz con nosotros y diga:

Señor, no estamos aquí nada más por lo que nos puedes dar. No estamos aquí nada más porque queremos que nos bendigas y que cumplas nuestros sueños y que nos abras puertas y todas esas cosas que oramos que tú quieres hacer por nosotros. Yo no sé, Señor, pero hoy nada más estamos aquí sin ningún interés más que decirte te amo.

puedo estar contigo, contemplar tu hermosura, tu rostro de perdón, de misericordia, del buen Padre que nos

quitando el velo que impedía su presencia en mí. Por eso el salmista dijo: en mi angustia invoqué al Señor y clamé a mi Dios, y Él oyó mi voz desde su templo, y mi voz llegó delante de Él a su oído.

Hoy la presencia de Dios llega. Y toda puerta cerrada se abrirá. Toda enfermedad sanará. El Espíritu de Dios se moverá alrededor tuyo. Tus hijos serán llenos. Tu familia será llena. Tu ministerio ahora será exhibido. Porque

Vamos, si Dios te ha liberado, si Dios te ha hecho libre, levanta tu voz, levanta tus manos y declara el poder, la autoridad del reino de los cielos sobre tu vida. ¿Dónde está la gente libre?

adoramos, Señor. Levantamos su nombre en alto. Levantamos nuestras manos y nuestro corazón a ti, Señor, Rey de todo el universo, que estás cerca de nosotros, Señor. Dios, Señor.

Tú eres un Dios fuerte y grande. Hoy queremos ver tu santidad, Señor. Queremos honrarte, bendecirte en medio de tu santidad.

Hay temporadas donde Dios explica y hay temporadas donde Dios simplemente pide absoluta confianza. La verdadera madurez espiritual se revela cuando seguimos obedeciendo aún cuando no entendemos el proceso. No todo será revelado y mucho menos no todo será revelado de inmediato. Hay puertas que solo se abren después de un acto de obediencia. Dios no te llamó a caminar por explicaciones. Te llamó a caminar por fe. La fe que confía en el Señor. La obediencia en consecuencia responde y el reino de Dios se manifiesta en tu vida.

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1: Hola, soy Joshua Abreu, de la Iglesia Centro Familiar de Adoración en Asunción, Paraguay. Hoy tenemos el versículo bíblico que se encuentra en Apocalipsis 3:20, lo cual dice: Mirá, yo estoy a la puerta y llamo. Si oyes mi voz y abre la puerta, yo entraré y cenaremos juntos como amigos. Cuando leemos este versículo, normalmente pensamos en personas que están alejadas de Cristo, que no le conocen a Jesús y que Él está esperando ahí afuera para que alguien le pueda abrir la puerta y esa persona pueda tener una relación con Él. Lo que muchas veces no entendemos es el contexto de este versículo. Lo que está acá hablando Juan es a la iglesia de la Odisea. La Odisea era una iglesia que tenía mucha riqueza en una ciudad con mucho dinero y obviamente ellos eran autosostenibles. Y eso yo creo que es algo muy importante entender, que muchas veces como cristianos, como personas que conocen la palabra, igual somos personas que creemos que somos autosostenibles, que nosotros mismos podemos sostenernos en nuestra día a día. Y acá Juan está diciendo, nosotros tenemos que hacer algunas cosas para que realmente podamos tener intimidad con Jesús. Primeramente tenemos que mirar, dice, mirá. Tenemos que levantar nuestra mirada, dice en Hebreo 11:2, que justamente puesto nuestros ojos en Jesús, el autor y consumador de nuestra fe. Nuestra fe no está puesto en riqueza, no está puesto en nuestro conocimiento, en nada de eso, sino que realmente en Jesús. Y tenemos que abrir la puerta para tener intimidad con Él, confiar que Él va a ser el que sostiene justamente nuestro día a día y nuestra vida. Entonces, en este momento quiero orar. Padre, gracias porque siempre está dispuesto a estar presente en nuestra vida. Queremos abrir las puertas de nuestros corazones, de nuestra vida y de todo nuestro ser para que pueda entrar, para poder tener comunión contigo. Y gracias porque sabemos que ahí viene realmente intimidad contigo y una vida en abundancia. En el nombre de Jesús. Amén.

Quiero que escuchen este pasaje. Apocalipsis 22, 1 y 2 dice: Después me mostró un río limpio de agua de vida, resplandeciente como cristal, que salía del trono de Dios y del Cordero, en medio de la calle de la ciudad, y a uno y otro lado del río estaba el árbol de la vida, y las hojas del árbol eran para la sanidad de las naciones. El río de Dios. Oh, hermano.

0: Ahora vamos a escuchar las siguientes declaraciones de parte del hermano Pablo, Alberto Motesi, Luis Palao y Víctor Richard.
1: Está en nosotros el no perder nunca nuestra fe.
2: Declaramos que este es el día grande de nuestra bendición y de nuestra oportunidad, y queremos vivirlo para tu gloria. En medio de la tragedia, de la preocupación, de las tensiones,
3: en tus manos, Señor, encomendamos estas naciones y nuestro mundo, sobre todo nuestros hijos y nietos, que ellos todos te conozcan y que vivan para tu gloria.
1: Que prediquemos el hecho de que en ti y solamente en ti hay libertad, Señor, y que no es esta vida lo único que existe para nosotros, sino hay eternidad.
4: Confiamos en tu palabra que dice que si confesamos nuestros pecados, tú eres fiel y justo para perdonar.

Señor, reconocemos que sin ti estaríamos perdidos. Reconocemos que sin ti no tendríamos nada, oh Dios.

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1: Hola, yo soy la pastora Betania de Abreu, la pastora principal de Centro Familiar de Adoración. Y nuestro versículo de hoy es de Mateo 5, versículo 16. Dice, así alumbre vuestra luz delante de los hombres, para que seas vuestra buena obra, que ellos puedan ver nuestras buenas obras y glorifica a nuestro Padre que está en los cielos. ¡Qué versículo importantísimo! Primero, que somos luz. Hay tanta oscuridad en este mundo que el mundo necesita ver tu luz, necesita ver nuestra luz. Que podemos hacer y brillar esa luz delante de los hombres para que ellos puedan ver en nosotros, que ellos puedan ver la buena obra, las buenas obras que hacemos. Porque dice la palabra también que fe sin obra es fe muerta. Pero nosotros vamos a vivir y hacer buenas obras, no para nuestra gloria, pero así como este versículo dice, para la gloria de nuestro Padre, para que podamos brillar su luz en nosotros, haciendo buenas obras para glorificar nuestro Padre. Dios te bendiga. Seguimos haciendo luz para su gloria.

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0: ti, Señor. El único que es digno de recibir todo el honor.
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0: no es un milagro cuando el milagro pase todo el día.
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1: Muy pero muy buenos días para todos. Arrancamos esta preciosa mañana de jueves 3 de septiembre del año 2026. Esta es la mañana de Fe Más Vida. Un gusto saludarte, yo soy Andy Medina. Gracias por acompañarnos, por estar ahí presente como todas las mañanas. Gracias a Dios en primer lugar por permitirnos llegar hasta sus hogares, hasta ese lugar de trabajo, hasta ese auto, hasta ese lugar específico en el que ahora mismo nos estás escuchando. Que su paz, que sobrepasa todo entendimiento, gobierne tu mente y tu corazón en Cristo Jesús. Voy saludando también ya a mi querido compañero Cristian Rivarola, que nos acompaña todos los días en esta puesta al aire, musicalizando la 99.5 FM. Bueno, como siempre, una bendición poderte acompañar. Gracias a Dios por un día más de trabajo. Gracias a Dios por esta mañana que nos recibe, esta mañana que nos permite acompañarnos. Vos de ese lado, yo de este lado. Gracias a Dios por la salud, por el trabajo. Gracias por la vida. Gracias por nuestra familia. Gracias porque todas las mañanas muchos de nosotros salimos de casa y Él cuida, guarda de los nuestros. Comienza a agradecerle al Señor por esta jornada y ya entregale también este día. Te entregamos, Señor, esta mañana cada asunto que tal vez no sepamos qué va a ocurrir, pero vos sí sabés, Señor. Ya te presentamos de antemano, trae esa preparación. Comienza también a preparar nuestro corazón para recibir tu palabra. Te pido, Señor, que no sean palabras mías, que sean tus palabras a través de mí. En el nombre de Jesús y a través de la obra de tu Espíritu Santo, esto sea así. Amén y amén. Hola Rodney, ¿cómo estás? Buen día. Fielmente Rodney siempre ya envía su mensaje a la mañana. Así que un saludo muy especial, mi querido. Qué alegría siempre recibir un mensaje tuyo. Acordate que al 7292-5000 puedes escribirnos también, contarnos desde dónde nos estás escuchando. Y también, por supuesto, si estás escuchándonos por primera vez. Bueno, y ya en esta jornada, por supuesto, queremos ir compartiendo el devocional del día que está disponible en la app CFA. 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Hoy el título es Te leen todos los días. ¿Qué dice Mateo 5:16? Así alumbre vuestra luz delante de los hombres, para que vean vuestras buenas obras y glorifiquen a vuestro Padre que está en los cielos. Primera Pedro 2:12 dice, manteniendo buena vuestra manera de vivir entre los gentiles, para que en los que murmuran de vosotros como de malhechores, glorifiquen a Dios en el día de la visitación al considerar vuestras buenas obras. Observemos un ratito esta enseñanza de Jesús, para que vean vuestras buenas obras y glorifiquen a vuestro Padre, dice la Escritura. Primero las personas ven y luego pueden reconocer la obra de Dios. Jesús no dijo que los demás glorificarían al Padre solamente después de escuchar nuestros argumentos. Habló de una luz que se ve en la vida diaria. Pedro también reconoce que algunas personas pueden tener prejuicios o hablar mal de los creyentes. Sin embargo, aún mientras observan con desconfianza, pueden llegar a reconocer nuestras buenas obras. Es importante, muy importante mantener el equilibrio. Las buenas obras no salvan a nadie, la salvación es por gracia, mediante la fe en Jesucristo. Pero una vida coherente puede abrir la puerta para que otros escuchen el mensaje del Evangelio. Nadie se salva simplemente porque le ayudamos a comprar un remedio. Pero quizás esa ayuda le permita acercarse y escuchar por qué decidimos servirle. Hay personas que probablemente nunca abran una Biblia, pero observan nuestra vida todos los días, en el trabajo, cuando estamos bajo presión, en el barrio, cuando alguien necesita ayuda, y en la familia, cuando aparece un conflicto. Para algunas personas, nuestro testimonio será su primer acercamiento al Evangelio. La generosidad es una de las formas

más claras de escribir ese mensaje en nuestra vida. Así que hoy cuidemos el equilibrio. Las buenas obras pueden abrir la puerta y nuestras palabras pueden abrir o deben presentar a Cristo. Preparemos una respuesta sencilla cuando alguien pregunte también por qué ayudamos. Tal vez un doy porque se me dio primero sea una buena respuesta. Oremos en esta jornada y vamos a presentarle al Señor esta palabra. Padre, gracias por recordarnos que somos leídos todos los días. Que nuestras vidas sean esa página que acerca a la gente a vos. Buenas obras que se vean y una boca lista para explicar de dónde nacen. Alumbra, Señor, alumbra tu luz a través de nosotros para que vean y te glorifiquen. En el nombre de Jesús, Señor, una vez más te entregamos esta jornada. Trae gozo, paz a nuestras vidas, a nuestros corazones. Y que hoy tu palabra nos nutra y nos llene de gozo, alegría y paz.

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1: Dios trabaja en lo pequeño. Hay una frase de C.S. Lewis que dice que las dificultades a menudo preparan a una persona común para un destino extraordinario. Y es que hay temporadas en las que sentimos que estamos atravesando demasiadas dificultades y que nada parece tener sentido. Pero ¿y si aquello que hoy te incomoda está formando algo en vos que mañana vas a necesitar? Dios muchas veces trabaja en nosotros antes de trabajar a través de nosotros. Y David tuvo que enfrentar también un campo de ovejas antes de enfrentarse a Goliat. José tuvo que atravesar una prisión antes de llegar al palacio. Moisés pasó por el desierto antes de liderar al pueblo de Israel. Y tal vez hoy también estás en una etapa que parece chiquita, silenciosa o incluso muy difícil. Pero no la desprecies. Dios puede estar utilizando ese proceso para prepararte para lo que viene. No te desesperes porque todavía no ves resultados. Seguí siendo fiel en lo pequeño. Seguí aprendiendo, seguí creciendo, seguí confiando. Porque lo que hoy parece una demora puede estar utilizándolo como preparación. Hoy yo te quiero recordar que no todo proceso es un castigo. Algunos procesos son de entrenamiento para aquello que todavía no estás preparado o preparada para recibir. Comunícate con nosotros al 7292-5000, es nuestra línea de comunicación. Queremos conocerte, saber desde dónde nos estás escuchando. 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Seguimos disfrutando de la mañana de Fe Más Vida.

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1: Cuando nosotros nos desanimamos, cuando nuestra fe se apaga, cuando le comunicamos a Dios que ya no queremos saber nada, de que mejor desaparecer que aparecer, mejor alejarse que estar cerca de Él, le estamos diciendo a Dios no solo que desechamos su presencia, su salvación y nuestra propia vida, sino que también estamos rechazando el llamado y el propósito divino que Él nos entregó. Y cada uno de nosotros tiene marcado un destino dentro del contexto del reino de Dios. Cada uno de nosotros somos instrumentos útiles en las manos de Dios. ¿Saben por qué? Porque más allá de la fuerza que no la tenemos, más allá de la sabiduría que nos falta, lo único que Dios pide de cada uno de nosotros es que le podamos decir: heme aquí. Él lo que quiere es tu sí, no tu fuerza. Quiere tu sí, no tu sabiduría. Él quiere tu predisposición para hacer de vos algo normal, algo totalmente celestial y anormal. ¿Cuánto dicen amén?

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1: Jehová reina, temblarán los pueblos. Él está sentado sobre los querubines, se conmoverá la tierra. Jehová en Sion es grande y exaltado sobre todos los pueblos. Salmo 99, 1 al 2. En este mundo muchas veces ocurre que vivimos en situaciones que pueden hacernos sentir inseguros. Cambian las circunstancias, cambian las personas, cambian los planes y a veces parece que todo a nuestro alrededor se está moviendo. Este salmo comienza con una verdad que permanece firme. Jehová reina. No dice que Dios reinó ni que algún día va a reinar. Dios reina hoy, ahora, en medio de nuestras circunstancias. Tal vez tu vida está atravesando un momento de incertidumbre. Quizás hay algo que no podés controlar y eso te está robando la paz. Pero este salmo te recuerda que aunque vos no tengas el control de todo, Dios nunca ha perdido el control. Cuando dice que temblarán los pueblos y que se conmoverá la tierra, encontramos una imagen de un mundo que puede sacudirse. Pero en medio de todo ese movimiento, Dios permanece sentado en su trono. ¡Qué poderosa imagen! Todo puede moverse, pero Dios permanece. Por eso, nuestra seguridad, la tuya y la mía, no puede depender de que todo esté tranquilo simplemente. Nuestra seguridad está en saber quién gobierna cuando las cosas no están tranquilas. Quizás hoy necesitas dejar de mirar solamente lo que está pasando a tu alrededor y volver tus ojos hacia aquel que está por encima de todo. Dios sigue reinando sobre tu familia. Dios sigue reinando sobre tus proyectos.

0: juntos. Dios sigue reinando sobre aquello que todavía no entendés. Y si Él reina, entonces podés descansar. No significa que mañana no van a haber desafíos. Significa que ningún desafío va a ser más grande que el Dios que está contigo. Cuando todo a tu alrededor parece estar fuera de control, recuerda siempre que Dios nunca ha dejado de reinar.
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1: Seguimos por aquí, 10 minutos de las 11 de la mañana. Y ya te recuerdo que hoy tenemos reunión de oración e intercesión a las 19:30 horas, un tiempo que siempre compartimos los jueves para levantar un clamor por la familia, por el Paraguay y la Iglesia de Cristo. Esto en Capilla CFA, 19:30 horas, así que te esperamos. Bueno, y ya nos vamos preparando también para lo que va a ser el Connection Experience, la conferencia anual de jóvenes de nuestra iglesia, acceso libre y gratuito. En esta edición va a contar con la participación de Samuel Nielsen y Enoch Parra. 19 de septiembre esto, lugar Auditorio Mayor de CFA Central. Informate más y actualizate sobre la información y esta conferencia sin duda siguiendo las redes sociales de @goteampy y @connectionpy. También ayer estuvimos teniendo a la pastora Perla Soto y también a la pastora Eva de Santa Cruz hablándonos acerca de una vigilia de oración que tiene una característica que es interdenominacional, digo bien. Va a unir a toda la iglesia, así que el lema o lo que nos reúne en esta edición es Paraguay bajo el abrigo del Altísimo. Esto va a ser el viernes 25 de septiembre desde las 21 horas. Va a contar por sede nuestra iglesia. Así que te esperamos en CFA Central para esta Vigilia Nacional de Oración. Va a ser una noche para adorar y clamar por nuestro país ante los desafíos.

0: sostiene la relación cuando llegan los desafíos. Domingo 16 de septiembre, 17 horas, acceso libre y gratuito. Va a ser una tarde para aprender, conversar y renovar el compromiso con una mirada clara, bíblica, práctica para la vida en pareja. Y ya este sábado llega Asunción. Esta experiencia pensada para quienes lideran, evangelizan y forman discípulos y buscan hacerlo con mayor impacto. Este sábado 5 de septiembre llega LED Asunción, una experiencia de 625 Paraguay, que va a tener por invitado desde la Argentina al doctor Lucas Ley junto a un equipo de líderes nacionales. Durante la jornada se van a trabajar tres énfasis: liderazgo, evangelismo y discipulado. Esto va a ser en CFA España. Los accesos ya están disponibles a través de Tiquetea. Puedes informarte siguiendo a S25 Paraguay en las redes sociales. También yo te voy compartiendo que específicamente el 6 de septiembre, este fin de semana, vamos a tener también un invitado en nuestra iglesia del pastor Lynn Schranz, pastor y líder ejecutivo de Church of the Highlands, impulsor de nuevas generaciones y cuatro veces campeón de automovilismo en Pikes Peak. Este 6 de septiembre, nuestros dos servicios, va a estar acompañándonos el pastor Lynn Schranz, 10 y 19 horas, así que los esperamos también. 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

gracias. El más dulce sonido a los oídos de tu Padre Celestial es el sonido de tu voz, de tus canciones de gratitud. Vamos, levanta tu cántico de gratitud. Porque cuando estaba yo muerto, tú me diste vida. Tu amor vino a rescatarme. Tu amor incondicional, tu amor perfecto, me ha salvado. Te doy gracias. Vamos, dale gracias. Dale gracias. Gracias por tu amor.

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1: Muy bien, damos inicio a nuestro bloque de oración. Ahí de donde estás, acompáñanos en este tiempo. Amado Señor, venimos delante de tu presencia, Señor, como todas las mañanas, para darte las gracias, Señor, por escucharnos, por estar atento a nuestro clamor,

Ya de antemano saber, Señor, cuáles son nuestras necesidades y acudir, Señor, a nuestro llamado. Gracias por cada persona que en este momento se encuentra conectada a este tiempo de oración, por cada vida que hemos alcanzado en esta hora. Oramos también por ellas, por cada persona que hoy necesitaba una palabra. Fuimos, Señor, instrumento, útiles en tus manos. Padre, ponemos delante tuyo, Señor, cada uno de esos mensajes que recibimos, esas intenciones, esos deseos del corazón, esas necesidades. Y aún esas lágrimas, Señor, tú eres el Dios que escucha, el Dios cercano, el que responde. Hoy oramos sanidad para aquellos que están enfermos físicamente, emocionalmente. Restaura, Señor, todo en la vida de tus hijos. Bendecimos a nuestra audiencia. Trae sanidad al cuerpo, sanidad al alma, sanidad al espíritu. Fortalece a aquellos que están agotados, cansados. Comienza a renovar, Señor, las fuerzas, trae paz a que está atravesando una circunstancia difícil o momentos de dolor. Pedimos, Señor, por hospitales que nos están escuchando, personas que están desde un hospital escuchándonos, personas que están aguardando un alta médico. Oramos por hogares, familias. Oramos por las finanzas. Te entregamos los trabajos y te entregamos también, Señor, esa necesidad laboral que muchos están teniendo, esas puertas que están tocando, Señor, esa oportunidad que deseamos, Señor, que pueda también llegar a muchos que hoy están necesitando, aquellos que están buscando trabajo. Trae provisión, Señor, a las casas que están pasando necesidad. Sigue derramando de tu sabiduría, Señor, para que sepamos administrar los recursos que pones en nuestras manos. Señor, que en medio de tiempos difíciles podamos seguir confiando en que tú eres un Dios fiel, un Dios de verdad y que provee, Señor, de lo que necesitamos. Bendecimos a nuestro país, bendecimos al Paraguay. Guarda nuestras familias, trae paz, justicia, temor de Dios sobre este país. Sigue levantando hombres y mujeres íntegros, jóvenes, niños, Señor. Permite que tu luz siga brillando en cada ciudad y en cada hogar. También clamamos por la extensión de tu reino, el Evangelio, tu palabra siendo compartida, corriendo y alcanzando corazones. Usa las radios, las iglesias, las redes sociales, los jóvenes, cada instrumento disponible, Señor, para seguir anunciando tu verdad y que Jesús salva, restaura y transforma vidas. Bendecimos a tu iglesia, a la iglesia de Cristo, aquí en nuestro país y también alrededor del mundo. Fortalece a cada pastor, a cada líder, a cada misionero y servidor. Levanta una iglesia llena de tu amor, de tu verdad, de tu compasión, con valentía, Señor, para seguir proclamando tu verdad. Señor, gracias porque sé que tú estás escuchando, tú estás sanando, tú estás restaurando, Señor. Nosotros hoy descansamos en tus promesas, declaramos que mejores días están llegando, Señor, que tú sigues obrando y que en este mes, Señor, nosotros vamos a poder ver y descubrir que tú eres un Dios fiel, Señor. Te presento la vida de nuestro hermano Raúl, Señor, su intención de oración, Señor, en esta hora. Te presentamos su vida, oramos también por nuestra hermana Liz, bendecimos su familia, oramos por Helen, por cada una de las personas que en esta hora y en esta mañana han escrito sus mensajes, Señor. Nos hemos unido en oración y sabemos, Señor, que donde dos o tres están reunidos en tu nombre, tú estás, Señor. Así que gracias porque sé que tú bendices este tiempo y en este momento, en esta hora, tu presencia está llegando hasta donde mi voz no puede llegar. En el nombre de Jesús oramos. Amén. Amén.

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1: Viviendo con un corazón agradecido, porque distracciones hay. Vos abrís tu teléfono, el internet por todo lado, diferentes propagandas. Distracciones hay, problemas hay, y cosas alegres también. Hay sube y bajos en toda la vida, pero lo que Dios quiere usar, la vida tiene está lleno de altibajos, tiempos de alegría, tiempos de dificultades. Sin embargo, en cada temporada de la vida estamos llenos.

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0: Señor, levantamos nuestras manos.
1: Pedimos perdón, nos humillamos. Perdona el pecado de tu iglesia, de nuestras familias. Nos humillamos a ti. Nos volvemos a ti, Señor. Ven y sana nuestra tierra. Ven y sana nuestras familias, nuestra ciudad y nuestra nación.
2: Señor, que tu presencia sea la protagonista en todo lo que hagamos, en nuestras familias, en las ciudades, en la nación, Señor, en todo lo que hacemos, que tu presencia incremente y llene los espacios donde nosotros estamos, que sea la que marque la diferencia, que realmente seamos luz brillando en medio de cada lugar donde tú lleves a cada una de las personas en este lugar, en el santo nombre de Jesús.
0: Oramos por sanidad de las familias, para que tú hagas volver el corazón de los padres hacia los hijos y el corazón de los hijos hacia los padres. Que la unidad de tu Espíritu Santo se manifieste en cada hogar, en cada corazón, en cada familia, de cada nación de Latinoamérica. Señor, honramos tu nombre en casa, honramos tu nombre en nuestra familia y en nuestros hogares.
1: Ven y sánanos, Señor. Quiero que todos estén tomados de las manos y levanten las manos.
3: Sana nuestra tierra, sana nuestra familia.
1: Grítalo.
3: Sana nuestra ciudad.
1: Eso es.

0: Quiero que Matthew hagas una oración por tu generación.
1: Señor Jesús, hoy volteamos nuestros ojos hacia ti. Hoy ponemos nuestra mirada en ti, generación tras generación. Hoy volteamos al primer amor. Hoy te venimos a pedir por nuestra familia, por nuestra tierra, por nuestra nación, para que tu gloria descienda como nunca antes sobre la tierra, para que tu presencia inunde nuestros corazones, para poder ver tu gloria.

vive. Santo es el que reina, santo en las alturas, santo aquí en la tierra como en el cielo. Hoy tu pueblo se levanta, tu linaje nación santa. Nos hacemos eco sabiendo que allá se escucha lo que aquí se canta. Kadosh, Cordero y Macul.

muerte, como los cuatro seres vivientes. Lo veremos vestido de gloria, con su rostro resplandeciente. Al que habita en las alturas, el Mesías por certeza. Aunque el mundo diga que

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1: Hebreos 6:19. Esta esperanza es un ancla firme y confiable para el alma. Nos conduce a través de la cortina al santuario interior de Dios. Se ha dicho que el hombre puede vivir 40 días sin comer, 13 días sin beber agua, 8 minutos sin respirar, pero un solo segundo sin esperanzas. Es imperioso y hasta inevitable determinarnos en quién vamos a confiar, en quién vamos a esperar, a quién vamos a mirar, a quién vamos a escuchar y creer. En fin, en quién vamos a anclar nuestra esperanza. En nuestra vida, en cada situación que atravesamos, están involucradas las emociones. Y si estas situaciones son problemas de cualquier índole, nuestras emociones comienzan a querer tomar el control y los pensamientos negativos a invadirnos, al igual que un barco puede ser anegado en medio de la tormenta. Es por ello que si no estoy anclado en la esperanza, esos pensamientos de desánimo, pobreza, escasez, temor y soledad van a inundar mi barca. Anclarme en la esperanza hace que crea y vivencie que todo va a estar bien con Jesús, que cuando pase por las aguas no me voy a ahogar, ni el fuego podrá quemar. Esta esperanza me llena de fe, porque sé que mi Padre está abriendo una puerta que nadie puede cerrar. Hoy hay una invitación desde el corazón de Dios, y es la de anclar tu esperanza en Él en los próximos días. Te invito a hacer esta oración conmigo. Amado Padre Celestial, hoy me despojo de toda desesperanza que me lleva al temor, a la inseguridad, amargura, y decido anclar mi esperanza en ti, quien siempre tiene planes de bien y no de mal, y que tus pensamientos son más altos que los míos. Ayúdame a depender solamente de vos. Te pido esto en el nombre de Jesús. Amén.
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1: Mateo 25, 21 dice: Y su Señor le dijo: Bien, buen siervo y fiel, sobre poco has sido fiel, sobre mucho te pondré. Entra en el gozo de tu Señor. ¿Cuántas veces nos pasó que miramos lo que tenemos y decimos que es demasiado poco como para poder presentarlo a Dios?

0: Pensamos, el día que tenga un poquitito más, ese día voy a hacer algo. Pero cuando leemos esta porción de la palabra, reflexionamos sobre la importancia de ser fieles en cada aspecto de nuestra vida. Jesús en esta parábola nos enseña que lo que hacemos con lo que Él nos dio, por más pequeño que nos parezca ser a veces, es crucial para nuestra relación con Dios. ¿Por qué? Porque no se trata de la cantidad de recursos o dones que tengamos, sino de la manera en que los usamos para su gloria. ¿Qué estamos haciendo con lo que Dios nos dio? A Dios le interesa muchísimo nuestra obediencia y el esmero que demostramos cuando estamos haciendo esas tareas pequeñas. En este versículo, el siervo es alabado, no por la magnitud de lo que hizo, sino por su fidelidad en lo poco. A veces nos desanimamos pensando que lo que hacemos no es suficiente o que pasa desapercibido, pero para Dios cada acción que demuestre nuestra fidelidad cuenta. No pongas en poco lo que Dios te confió y trabaja dando lo mejor que puedes para que de esa forma Dios pueda glorificarse. Hoy, sí, hoy es un buenísimo día para ponernos manos a la obra y honrar a Dios con lo poco o mucho que tengamos. Dios te bendiga y recuerda, si Dios te confió algo, vale la pena trabajar por ello. Mostra tu obediencia con tus acciones y Él va a llevarte a mayores niveles de gloria.
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1: Solo para ilustrar, Juan 14:15, ustedes demostrarán que me aman si cumplen mis mandamientos. Y hay cientos de mandamientos sobre finanzas. No te endeudes, no te unas en yugo desigual con los incrédulos, sé ordenado, no comiences a construir si no tenés algo previsto, somos una sola carne, problemas de los matrimonios, de finanzas. Entonces, yo no me puedo llamar un hijo de Dios si yo no obedezco a Dios, ¿cierto? O sea, me puedo llamar. Ahora, que Dios me acepte como un hijo si yo no soy obediente es lo que es más difícil, ¿verdad? Y los mandamientos financieros de Dios no son gravosos, no son imposibles de cumplir. De hecho, que su palabra no es imposible. Él no pondría un mandamiento si fuese de cumplimiento imposible, porque entonces no sería Dios, no sería el Dios de amor que nosotros proclamamos, ¿verdad? Entonces, cuando Dios dice, por ejemplo, no te unas a yugo desigual con los incrédulos, y nosotros nos unimos en una sociedad con un incrédulo, a la larga o a la corta, ese tu socio te va a arrastrar a hacer algo que no sea correcto, no que para qué vamos a pagar si otros no pagan, porque yo voy a hacer tal cosa si todos lo hacen, y vos vas a tener que ser cómplice o salir. Si sos cómplice, sos desobediente a la palabra, y si tenés que salir, perdiste tu capital que invertiste. Entonces, no es de balde un mandamiento financiero de Dios. Ese mandamiento financiero de Dios, que nosotros lo obedezcamos, nos va a llevar a ese pacto que hablamos y que nos va a llevar a tener una relación con Dios sana en la parte financiera. Dios es nuestro Padre, y como Padre desea de nosotros lo mejor. Si puso en su palabra

0: bendiciones.
1: La desobediencia no trae una maldición de Dios, trae un alejamiento de Dios. Y ese alejamiento de Dios va a hacer que tarde o temprano ese globo financiero que vos creas que tenés va a reventar en tu cara. Que Dios te bendiga.

si tú reconoces su presencia en este lugar que no se puede falsificar, te invito a hincarte si tienes la posibilidad. Si no puedes físicamente, que sea

0: Santo Señor.
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1: Uno de los graves peligros, especialmente para las personas que hace tiempo ya se congregan, hace un buen tiempo entregaron sus vidas a Cristo, ocurre un peligro que sé que mucha gente ya vivió y se llama apatía. La apatía es cuando uno ya no siente esa llenura, ya no tiene esas mismas emociones cuando va al culto o cuando está orando o cuando va a la palabra de Dios. Entonces quiero animarles a los que hoy se sienten apáticos de que hay dos claves para vencer la apatía. Primero, nunca jamás basar tu cristianismo, tu relación con Dios por emociones. Porque el cristianismo no es un conjunto de emociones, es una serie de decisiones. Cada día yo decido, no por lo que siento, sino por lo que está marcado en la palabra, decido seguirle a Cristo y estar en Él. Y Dios ve mi decisión interna y ahí sí viene su plenitud, ahí sí viene su paz, viene su gozo. Entonces yo ya no tengo un caminar mecánico, sino que tengo un caminar que es por fe. Porque mi decisión en realidad es un acto de fe, de saber que Dios se va a manifestar en mi vida a pesar de que me siento mal en ese día, a pesar de que estoy pasando una temporada de prueba o de tribulación. Y lo segundo que hay que tener en cuenta siempre es que la belleza de Jesús es única. La revelación de Cristo no termina nunca. Si yo estoy teniendo una época de apatía, tengo que ir y decir, Señor, necesito conocerte más. Y eso no se conoce aumentando las horas de mi trabajo en el ministerio, ni yendo sin falta.

Está a todos los cultos, sino estableciendo un vínculo, una comunión íntima con el Señor en su palabra y en intimidad. Y ahí en ese secreto Jesús revela su belleza, no solo el que fue, el que es, sino el que ha de venir, el Jesús de la gloria. Entonces volver a esa senda antigua de redescubrir la belleza de Cristo, ese Jesús con ojos de llama de fuego, pies de bronce bruñido, el Jesús apasionado para que te devuelva la pasión. Y ahí vencemos la apatía para la gloria de Dios. Que Dios te bendiga.

¿Tú sabes qué tú vas a hacer ahora? Tú le vas a preguntar al que está a tu lado, ¿qué Dios ha dicho de ti? Dile, ¿qué Dios ha dicho de ti? Porque en esta noche, lo que Él ha dicho de ti

casa. Aleluya, aleluya, aleluya. Veo tantas cosas aquí. Y yo lo creo. Su presencia se está moviendo aquí. Yo lo creo. Brindale un aplauso al Espíritu Santo de Dios. Vamos a dárselo con vida a Él. Aleluya.

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1: Quiero dejarte un mensaje de parte de Dios en este día. Vos que estás escuchando, a veces me imagino que así como yo sentí, yo no sé qué voy a hacer en este tiempo, cómo yo voy a avanzar. Capaz fracasaste en ciertas cosas o capaz tener un temor al fracaso. Eso pasó muchas veces en mi vida, en relaciones, en negocios, en estudios. Pero Dios dice en su palabra, no nos dio un espíritu de cobardía, sino que de poder, de amor y de dominio propio. Y eso es nuestro desafío para poder caminar en fe y salir de nuestra zona de confort. Eso es donde realmente encontramos esa pasión por la vida. Ahí es cuando empezamos a salir de esa apatía y a reencontrarnos con lo que Dios realmente nos creó para hacer. Cuando salgo de mi zona de confort es cuando Dios me empieza a mover en fe, empiezo a hablar a las personas que yo pensaba que antes no podía hablar, empiezo a ver las soluciones de los problemas que nunca pude solucionar, empiezo a amar a la persona como nunca supe amar, y es en ese momento donde la vida empieza a tener colores. Te desafío, así como yo todos los días me desafío, caminar por fe y no por vista. Empezá a decir, ¿qué yo puedo hacer hoy para salir de mi zona de confort? ¿Cuáles son las cosas que ahora quiero hacer por primera vez que nunca hice en mi vida? Desafíate y escuchá la voz del Espíritu Santo, porque estoy seguro que Él te quiere hablar hoy. Y Él te está animando para salir del barco, para hacer lo imposible, caminar sobre las aguas, porque Él te sostiene.
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Qué linda propuesta. Miguel San Marcos y Dios en Casa, así lleva por nombre esta canción. Señoras y señores, sean todos bienvenidos. Estamos arrancando esta propuesta del día de hoy. Esto es la 99.5, sí, 99.5 CFA Radio. Y nos vamos preparando para lo que va a ser, sí, esta tarde, dentro de unas horas, ¿verdad? Sí, dentro de dos horas y media. El tiempo de intercesión, guerra espiritual, oración, clamor a Dios. Es así. Allí nos vemos todos en la iglesia CFA Central, específicamente en la capilla, para la noche de intercesión, de oración. ¿Cuántos necesitan que oren en favor de sus vidas? ¿Cuántos? Bueno, nos vemos esta noche, sí. Ahí vamos a ir a alabar, a adorar a Dios, a dar gracias por su bondad, a clamar a nuestro Padre, por nuestra nación, por nuestra familia, por nuestras vidas. Amén. Así que la invitación para esta tarde, ¿sí?, a partir de las 19:30, nos vemos allí, ¿sí? Y aquellos quienes van a estar antes, sí, también, por supuesto. Muchísimas gracias por prepararse y sumarse en este día, hoy jueves 3 del mes de septiembre. Y así como justamente menciona esto, hay que progresar en la oración. Tenemos que progresar en la oración. No podemos quedarnos, ¿verdad? No podemos quedarnos estancados. La oración es un camino de crecimiento. No se trata de llegar a un punto en el que ya lo sabemos todo, sino de seguir profundizando cada día en nuestra relación con Dios. Tal vez hoy sientas que todavía te falta mucho por aprender, pero recordá que lo importante es seguir avanzando, ¿sí? Es seguir avanzando. Dios te permite comenzar donde estás y te acompaña mientras creces. Seguí buscando a Dios, seguí hablando con Él y seguí fortaleciendo tu vida de oración. No importa si hoy estás gateando, caminando, corriendo, seguí adelante. Sigamos adelante en el nombre de Jesús. Y si está diciendo, ya no tengo fuerzas, ya no puedo más, es importante que cada uno de nosotros podamos decir y ser sinceros con Dios: Dios, en esta tarde, en este día, te pido, Señor, tu auxilio, tu ayuda, Padre.

ahí estás bien, por ahí decís, no, yo estoy bien, todo estaba bajo control, pero lo que sí, te encontrás cansado, te cuesta ya inclusive llegar durante la tarde, no ves la hora de que estés allí o saliendo del lugar donde estás. Y en el nombre de Jesús oramos, Padre, oramos por cada una de las personas quienes en este tiempo están atravesando un momento difícil, inclusive de ánimo. Oramos en favor de sus vidas para que sean devueltas las fuerzas que necesitan, Dios. Dales del vigor que necesitan, Padre. Que sean llenos del Espíritu Santo en el nombre de Jesús. Gracias, Padre, por mirarnos con misericordia, por mirarnos con amor, Señor. En el poderoso nombre de Jesús. Tú eres bueno, Señor. Tú eres bueno, Padre. Gracias por mirarnos, gracias por auxiliarnos. Espíritu Santo, obra en cada persona. Obra en cada persona, Espíritu Santo. En el nombre de Jesús. Espíritu Santo, gracias. Gracias. Dios es tan bueno. Dios es tan bueno que nos dio la oportunidad, la posibilidad de que hoy estemos de vuelta. Y así, desde acá, vamos a orar, a clamar, a dar gracias a Dios. Necesitamos orar por nuestra nación, necesitamos orar por nuestras vidas. Si así como oras por la vida de tus hermanos, tus amigos, es necesario también que ores en favor de tu vida. Si no te olvides de orar, de pedir a Dios, de clamar, de dar gracias. En el nombre poderoso de Jesús.

Vamos, dile gracias. Exprésale tu gratitud. Exprésale tu gratitud. El Salmo 103 dice: bendice, alma mía, al Señor. Bendiga todo mi ser su santo nombre. Bendice, alma mía, al Señor, y no olvides ninguno de sus beneficios. Dice la Señor: no me olvidaré, Señor. No me olvidaré. No me olvidaré de tus beneficios. No me olvidaré que me perdonaste. No me olvidaré que me sanaste. No me olvidaré que me rescataste. Vamos, en tus propias palabras, dile gracias, Señor. Gracias por la salvación. Gracias por el perdón. Gracias, Señor, por las nuevas oportunidades. Gracias. Oh, eres tan bueno, Señor.

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Qué lindo tiempo, momento que damos gracias a Dios, así como lo hacemos todos los días. Le diste gracias a Dios hoy, le dijiste: Padre, te doy gracias por esta mañana. Padre, te doy gracias por esta tarde. Dios, te doy gracias por regalarme esta oportunidad. ¿Cuántas personas hay que, por ejemplo, recibieron sanidad? Recibieron, sí, allí en su hogar, un tiempo de gozo, de armonía, de restauración, de paz. Amén. Bueno, por eso es importante que podamos dar gracias a Dios siempre, ¿sí? Bueno, quiero contarte que hoy tenemos la reunión de oración, intercesión y guerra espiritual, 19:30 horas. Esto va a ser allí en la Iglesia CFA Central, así que les esperamos en la Sala Paraguay. Acá tengo, espérame un ratito.

Sí, hoy el tiempo de oración e intercesión, hoy jueves 3 de septiembre, 19:30 horas, va a ser en la Sala Paraguayes de Cristo. Así que hoy, en la Sala Paraguayes de Cristo de la Iglesia CFA Central, 19:30 horas, les esperamos. Pero quiero también contarte acerca de estas muy buenas recomendaciones en este día jueves. 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En el siguiente bloque quiero hablar contigo de este punto, de un lindo material que nos dejó justamente la producción. Muchísimas gracias a la producción de Andy Medina. Gracias por compartir justamente también cada uno de los materiales. En el siguiente bloque, ¿qué quería decir la Biblia cuando habla de temor de Dios? De eso hablamos en el siguiente bloque.

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Qué linda propuesta en esta preciosa tarde, el día jueves. Recién les decía acerca de esto, ¿qué quería decir la Biblia cuando habla del temor de Dios? Este material quiero compartir contigo. Cuando la Biblia habla del temor

0: de Dios.
1: No está hablando de vivir aterrados, pensando que Dios está esperando que cometamos un error para castigarnos. El temor de Dios significa, principalmente, reconocer quién es Dios, darle el lugar que se merece o que merece, y vivir con reverencia delante de Él. En Proverbios 9:10 dice, el temor de Jehová es el principio de la sabiduría. ¿Quieres anotarlo? Proverbios 9:10. El temor de Jehová es principio de la sabiduría. Es decir, cuando entiendo que Dios es santo, bueno, poderoso, y que sus caminos son mejores que los míos, comienzo a tomar decisiones diferentes. Tener temor de Dios es preguntarnos antes de actuar. ¿Esto honra a Dios? ¿Esto está de acuerdo con lo que Él enseña? ¿Estoy tomando esa decisión por convicción o simplemente porque todos lo hacen? Y esto tiene una ventaja muy práctica. El temor de Dios se demuestra especialmente cuando nadie nos está mirando. Porque es fácil hacer lo correcto cuando tenemos personas observándonos. El verdadero carácter aparece cuando podemos hacer algo incorrecto y nadie se enteraría. Pero nosotros sabemos que Dios sí está allí. Por eso, quizás hoy, la pregunta no sea solamente ¿qué quiero hacer?, sino ¿qué decisión tomaría si realmente recordara que Dios está conmigo? El temor de Dios no te aleja de Él. Te enseña a caminar cerca de Él con respeto, sabiduría y obediencia. ¡Qué precioso mensaje justamente habla de esto! ¿Qué quería decir la Biblia cuando habla del temor de Dios? El temor de Dios, ¿cuál es? El temor de Dios significa principalmente reconocer quién es Dios, darle el lugar que se merece y vivir con reverencia delante de Él. Gracias, Padre, por tu palabra, porque nos muestras qué debemos hacer, cómo debemos actuar y cómo debemos ser como hijos tuyos, Padre. En el nombre de Jesús te damos tantas gracias, Señor. En el nombre de Jesús. En el nombre de Jesús. Vamos a continuar en esta preciosa jornada del día jueves 3. Quiero recordarte que hoy a las 19:30 horas allí, en la Sala Paraguayos de Cristo de la Iglesia CFA Central, nos vamos a encontrar para orar, clamar a Dios, orar por nuestra nación, orar en favor de tu vida, orar por tus peticiones, clamar a Dios, unirnos en oración. Es importante que lo hagamos.

0: sana nuestra ciudad.
1: Señor, levantamos nuestras manos, pedimos perdón, nos humillamos. Perdona el pecado de tu iglesia, de nuestras familias, nos humillamos a ti, nos volvemos a ti, Señor. Ven y sana nuestra tierra, ven y sana nuestras familias, nuestra ciudad y nuestra nación.
2: Señor, que tu presencia sea la protagonista en todo lo que hagamos, en nuestras familias, en las ciudades, en la nación, Señor, en todo lo que hacemos, que tu presencia incremente y llene los espacios donde nosotros estamos, que sea la que marque la diferencia, que realmente seamos luz brillando en medio de cada lugar donde tú lleves a cada una de las personas en este lugar, en el santo nombre de Jesús.
1: Oramos por sanidad de las familias, para que tú hagas volver el corazón de los padres hacia los hijos y el corazón de los hijos hacia los padres. Que la unidad de tu

0: Espíritu Santo
1: se manifieste en cada hogar, en cada corazón, en cada familia, de cada nación de Latinoamérica. Señor, honramos tu nombre en casa, honramos tu nombre en nuestra familia y en nuestros hogares.
2: Ven y sánanos, Señor. Quiero que todos estén tomados de las manos y levanten las manos.
3: Sana nuestra tierra, sana nuestra familia.
2: Grítalo.
3: Sana nuestra ciudad.
2: Eso es.

0: Quiero que Matthew haga una oración por tu generación.
1: Señor Jesús, hoy volteamos nuestros ojos hacia ti. Hoy ponemos nuestra mirada en ti, generación tras generación. Hoy volteamos al primer amor. Hoy te venimos a pedir por nuestra familia, por nuestra tierra, por nuestra nación, para que tu gloria descienda como nunca antes sobre la tierra, para que tu presencia inunde nuestros corazones, para poder ver tu gloria.

Qué buen momento, y así como venimos compartiendo, también tengo recomendaciones en esta preciosa tarde, ¿verdad? Hay momentos donde lo único que necesitamos es volver a la presencia de Dios, por eso queremos invitarte a una noche especial de intercesión y guerra espiritual en la iglesia, allí en la iglesia CFA Central, hoy jueves, un tiempo de clamor, sanidad y liberación, un espacio para orar, buscar a Dios y creer juntos por milagros y respuestas. Hoy, jueves, 19:30 horas. Y sí, así como hoy, todos los jueves, 19:30 horas. Y si estás atravesando una necesidad, si necesitas fuerza, paz o simplemente querés acercarte más a Dios, este encuentro es para vos. Te esperamos allí en la iglesia CFA Central. Hoy, sí, allí en la Sala Paraguay es de Cristo. Sí, así que hoy, todos allí en la Sala Paraguay es de Cristo, en la iglesia CFA Central. Quiero también recordarte acerca de estas muy buenas recomendaciones que nos traen nuestros amigos, como por ejemplo, todo lo que tiene que ver con esta recomendación de la constructora Heiseke. Lo que menciona es esto: sí, ¿sabías que anualmente miles de personas mueren en las rutas por accidente de tránsito como consecuencia del uso del celular? 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Es un mensaje de la constructora que dice que es Sociedad Anónima. Y también recordarte acerca de esto. Tengo aquí una muy buena invitación para que puedas justamente prepararte, ¿sí? Vamos a estar teniendo una... Sí, aquí tengo. Esta es la invitación. Llega la Connection Experience, la conferencia anual de jóvenes de la Iglesia CFA. El acceso es completamente libre y gratuito. En esta edición, con la participación especial de Samuel Nielsen y Enoch Parra, sábado 19 de septiembre. Esto va a ser allí en el lugar, en el auditorio mayor de la Iglesia CFA Central. Para más información y actualizaciones sobre la conferencia, seguir las redes sociales de @goteampy y @connectionpy. Y también recordarte esto, todo matrimonio se construye con amor, pero también necesita fundamentos firmes. Este seminario es un espacio para detenerse, reflexionar y volver a lo esencial del pacto matrimonial, entendiendo que sostiene la relación cuando llegan los desafíos. Domingo 16 de septiembre, 17 horas, acceso completamente libre y gratuito. Una tarde para aprender, conversar y renovar el compromiso, con una mirada clara, bíblica y práctica para la vida en pareja. Si están bien, ¿sí? Si están bien, este espacio los va a fortalecer. Si estás

Atravesando una dificultad puede ser un punto de partida. Invertir en el matrimonio siempre vale la pena. Paraguay, bajo el abrigo del Altísimo, el viernes 25 de septiembre a las 21 horas. Te esperamos en la Iglesia CFA Central para la Gran Vigilia Nacional, ¿sí? El día 25 de septiembre, 21 horas, te esperamos en la Iglesia CFA Central para la Vigilia Nacional, una noche para adorar y clamar por nuestro país ante los desafíos que vivimos. La Iglesia se une para orar. Pastores, líderes y familias, este 25 oramos todos juntos por Paraguay. Quiero contarles que en el siguiente bloque vamos a tener la reflexión del día, así que prepárense porque les adelanto cuál es, qué nombre lleva esta reflexión. Prepárate para el vino nuevo, ¿sí? Prepárate para eso. De esto vamos a hablar en el siguiente bloque.

Yo la veo, yo la veo. Esa generación que no se detiene, yo la veo, yo la veo. Esa generación que ha probado, pero que no se conforma, sino que anhela más, sino que cree en el poder de Dios por encima de todo. Esa generación que se levanta sedienta, apasionada, oh, que restaura el espíritu de Elías en este tiempo.

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Como recién te estaba recordando acerca de esto, en Lucas 5, 37 al 38 dice: y nadie echa vino nuevo en odres viejos. De otra manera, el vino nuevo romperá los odres y se derramará. Y los odres se perderán, mas el vino nuevo en odres nuevos se ha de echar. Y lo uno y lo otro se conservan. Este versículo, Jesús está hablando de la necesidad de preparar nuestra vida para recibir lo nuevo que Dios quiere hacer. En aquella época, el vino nuevo se fermentaba y aumentaba de volumen. Por eso necesitaba colocarse

0: odres nuevos, flexibles. Si se colocaban en un odre viejo, ya endurecido, este se podía romper. La enseñanza es profunda. Dios puede traer algo nuevo a nuestra vida, pero muchas veces necesitamos permitirle transformar primero nuestra manera de pensar, nuestra estructura y nuestras expectativas. No podemos pedirle a Dios una nueva temporada mientras insistimos en vivir con las mismas actitudes de la temporada anterior. El vino nuevo requiere un odre nuevo. A veces lo nuevo que Dios quiere hacer no necesita solamente una nueva oportunidad, necesita una nueva versión de nosotros, más sensibles, más obedientes, más flexibles y más dispuestos a dejar atrás aquello que ya cumplió su propósito. La pregunta para hoy es, ¿qué estructura vieja, pensamientos, hábito o temor necesitas entregar a Dios para estar preparado para lo nuevo? No tengas miedo de soltar lo viejo. Quizás lo que estás dejando no es una pérdida, sino el espacio que Dios necesita para derramar algo nuevo sobre tu vida. Y eso es tan bueno recordar. Lucas 5, 37 al 38. Prepárate para lo nuevo, de lo que Dios quiere entregarte.
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es así, la oración tiene poder en el poderoso nombre de Jesús. Y sé que sos fiel testimonio de la oración y de lo que Dios ha hecho en tu vida, amén. En tu vida, en tu familia, en tu salud, en tu vida espiritual. Y damos gracias a Dios por ello, ¿verdad? Damos gracias a Dios. Damos gracias a Dios por este medio de comunicación también que Él ha provisto para este tiempo, ¿sí? Porque Dios proveyó este medio de comunicación. Y también, por supuesto, les pido que siempre nos acompañen a orar por este medio, por CFA Radio 99.5. Que podamos siempre seguir transmitiendo el mensaje, la palabra. Porque es una visión que Dios puso en el corazón de nuestro querido pastor Emilio Abreu. Después de muchos años, ¿sí? de intentos, de búsqueda, junto con todos los hermanos de la iglesia, se pudo conseguir esta radio. Entonces, así como oramos desde acá, compartimos la palabra, acompáñenos también, ¿sí? Acompáñenos a orar por este medio, que siempre podamos expandir, compartir la palabra y que sea ese canal de bendición, amén. Como lo es, así. Recién estaba escuchando acá algunos audios, mensajes también que llegaban, dando testimonio de ello. Damos gloria a Dios. Bendecimos tu vida, la hermana Graciela, bendecimos tu vida y por supuesto te esperamos en la iglesia cuando puedas, por supuesto te esperamos, ¿sí? Estamos a la mañana, a las 10 de la mañana y también a las 19 horas. Hay dos horarios. En uno de esos horarios que te quede mejor, por supuesto, te esperamos a vos junto con toda tu familia. O por ahí me decís, no, pero no me pueden acompañar nadie ahora. Bueno, te esperamos a vos, ¿sí? Y de esa misma forma para cada uno de aquellos quienes están en sintonía. Padre, te damos gracias por este tiempo, por esta noche, por este día que nos has regalado. Bendecimos a cada uno de los que están allí en sintonía de la radio. Oramos en favor de sus vidas. Te pedimos, Dios, que traigas a sus vidas, Señor, esa paz que sobrepasa todo entendimiento, Padre. Porque lo que ellos dependen es de ti, Señor. No dependen del trabajo, no dependen de,

de lo que pueda pasar en el país, más bien depende de ti, Señor. Te pedimos que los socorras, los ayudes y que puedan ser ese canal, esa herramienta eficaz en tus manos para compartir el mensaje de salvación, el mensaje de esperanza, porque el mensaje de salvación y de esperanza es la gran comisión que tenemos que compartir en el poderoso nombre de Jesús. Aquellos quienes están padeciendo alguna enfermedad, algún malestar físico, en el nombre de Jesús oramos por sus vidas, que puedan recibir sanidad en el nombre de Jesús. Gracias, Padre. Oramos por las familias, familias unidas, restauradas, en armonía, en paz, en amor. Que Cristo sea el centro de sus hogares, en el nombre de Jesús. Gracias, Padre. Bendecimos Paraguay. Bendecimos esta tierra bendita, Señor, que has preparado para estos años, Señor. Y te damos gracias por ello, en el nombre de Jesús. Bendecimos la obra de la mano de cada uno de tus hijos, Señor. Sus emprendimientos, su trabajo, su empresa. Allí donde se encuentran diariamente trabajando, te pedimos, Dios, que los ayudes. Y ten misericordia, Señor, de cada uno. Envía la provisión, envía la ayuda que necesitan, Padre. En el poderoso nombre de Jesús te damos tantas gracias. Gracias, Padre, en el nombre de Jesús. Sean llenos del Espíritu Santo. La gracia, el amor y el favor de Dios esté siempre en sus vidas. En el nombre de Jesús. Amén.

¿Sabías que el amor de Dios es tan grande por ti que traspasa cualquier problema, cualquier enfermedad, incluso cualquier crisis? Su amor es tan grande por ti que aún siendo pecadores, Cristo murió por nosotros. Así Dios demostró su amor por ti. Y ese amor por ti quiere llegar hasta tu corazón, hasta tu familia y transformar tu vida entera. Dios te ama y lo único que tú tienes que hacer es recibir ese amor. Te ruego, recíbelo el día de hoy.

Jesús. Queremos estar donde tú estás para declarar tu grandeza, para confesar que no hay nadie como tú y que te amamos con todo nuestro ser. Alguien en este lugar, levante sus manos, levante su voz con nosotros.

no estamos aquí nada más por lo que nos puedes dar. No estamos aquí nada más porque queremos que nos bendigas y que cumplas nuestros sueños y que nos abras puertas y todas esas cosas que oramos que tú quieres hacer por nosotros. Yo lo sé, Señor, pero hoy nada más estamos aquí sin ningún interés más que decirte te amo. Te amo. Te amo. Te amo, Jesús. Quiero estar contigo, contemplar tu hermosura, tu rostro de perdón, de misericordia, del buen Padre que nos